0: ¿Qué nos puede decir sobre el maestro Litelantes?
1: ¿Qué puedes nos decir sobre la maestra Litelantes?
2: Una vez en mi vida tuve una experiencia, una, con el maestro Litelantes.
3: Una vez en mi vida, tuve una experiencia astral.